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A ver, Ricky, que tú venía a comunicar en 10, en 10, en tu jaracuera, 0992-989038. Ya desde alguien de tu jaracuera, feliz, bendecido domingo, entero, vete a besar en el de diferentes barrios acá de la ciudad de Fran, ahí se va a vender con ellos ahí, Tejina. 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Ustedes ahí, localidad de vecinos, oye, pues acá la radio, de Carmen del Paraná, San Luis del Paraná, la gente de Santo Domingo, Barrio de Encarnación, San Juan del Paraná, va ahí, se va gente de San Nicolás del Paraná, Santa Rosa, Guavillú, ya recoge, está oyente por todos lados, Ricky. Entonces, ñame eso de fuera, allí para la cordial bienvenida con Domingo, Peña de Moinuja, Güeres y Cuey, Oima, oye, pues acá, vena. A ver, tío oyente, ya oja, y me dice a través del Facebook. Muchísimas gracias. Claudelina Costa, va, ahí se van a comer mía. Ahí está mañana, te la de mensaje. Muchas gracias, la misma Jaina PB. Conectado, oye, pues acá, ven la gente del programa. En este coña, Seina, San Luis del Paraná, yo, doña Claudelina. San Luis del Paraná, va, y nada, hago fiel oyente del programa. Muchas gracias. Y por aquí, ya me llaman de Aguille, Gina. 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Muchas gracias a la gente de La Paz. Oye, me llevo esa cabina, gente de La Paz, bebé. Recado Caigüe, guá. Va esa, pa. Vecino Cree, Recado Caigüe. San Carlos. Arroyo Frazada, Santa Rosa, muchas gracias. La gente de Suelo Cue, Maite y Bemebara. Este no está haciendo en duda del programa. O sea, a ver, amigo Francisco, Francisco Soilán, Francisco González Soilán, va a la puerta y será tranquilo, pavina. Y siempre Olimpia, vea. Bueno, Maite y Rolín de Maná, Francisco, entre los que están de familia, cuera, veo como ella tiene. Y la gente de Live, Gina. Y a través del Facebook, a veilo mitad, A través de la radio, para upiete, todo el mundo y ande en industria. Muchas gracias, gente. Muchas gracias por el aprecio, por el cariño, A Guille PM. 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Nada, pues yo pude de Guanaja. Muchas gracias por el acompañamiento allá. Huyende, si un niño muy nuevo, güere.
Buenos días, feliz domingo para todos y bendiciones. Doña Claudelina, muchas gracias, Claudelina. Doña Craí, va esa página por otro lado, que ponaba y nada, va a tecona y ande perjudicada para la amandado la temporal o acuera, porque esta parte en el departamento, como es mi amigo, y la yuituatá. 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Bueno, la gente de Capitán Miranda, va esa página. Tranquilo, pa. Bueno, muchas gracias. 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Ya ne pues te voy a ver, ya ne programa, ve. 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Muchas gracias. 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Va esa pa veneco, ya despensa dos hermanos, pero va tranquilo, Pablo, ya. Muchas gracias por la confianza. 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Ya después tengo a Beijina. 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Muchas gracias a través de este medio a ellos, mi agradecimiento a toda la gente depositada con esta ley confianza. 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Muchas felicidades a toda la familia Benítez, toda su familia, don Pablo Benítez. Lleva. Entonces, ya ande concejal de Fran. 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Ha llevado felicidades a ella en el programa Vive. 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
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Entonces, mucha felicidad para ella y a los concejales, a los 12 concejales, ya para Icatúa y que gina ya para Omba Apota y Andeñan de distrito. Ojalá que Dios bendiga a cada uno de ellos. Ya por ahí, que yo entendí que aún ya por ahí es competente y trabajo allá. 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Y entonces yo jugaba para hoy con Fran, a veces yo jugaba para esto hoy, a veces yo tengo 10.000 metros cuadrados donde leen de ciudad y me metemos hoy. A veces ya yo sabe si no vaya, yo conoce paja. Todos son gente honesta, gente trabajador, Entonces, nada, él no elegía y que es inútil, donde yo no voy a capacitar, no. Lo que sigue hoy elegían a Curia Yepa P12, bendeja, y elegían a QPT intendente. Entonces, muchas felicidades a todos. 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Buen día, Leo, bendecido domingo, y quiero escuchar la polca de los Ojeda, tirista del corazón. Va, ellos peas, hay corazón así lento, y nada. Nuestra fiel oyente Ricky, doña María Sotelo, de San Luis del Paraná, doña María, sí, María Sotelo, San Luis del Paraná, va. Entonces, una tirista en el corazón, de los Ojeda, qué buena música, consiguen en tu palo, a ver, tenés la remandada, ¿no? Entonces ya retira ya de número y que tu amor sabe, yo cuál la vende, mi comunicador hoy en día a través del WhatsApp, 0992-989038. Ya ve lo mitad que tú venía a comunicarse en día. 0992-989038. Vaya, Guillermo, voy leyendo. Va bien de la luz, que daré de baña en tu cata. Sí. Muchas gracias, gente. Voy, En tu andes, lo mitad, que tú medio romántico con Leno, ¿verdad? Entonces, pero ya tiene, ya, ya, ya complacía, bueno, y también. Entonces, pega domingo en folclore. Pende programa, pende radio, la 97.1, la radio de France, ZPD 839, ¿verdad?

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Bueno. Entonces, muchas gracias a la gente ahí de Capitán Miranda que está en sintonía de la radio. Oye, pues acá.

0992-989038. Vea, leyende el número de WhatsApp, no, 0992-989038. Que tuve ese noia, ella se tuve para pedir niña. Ah, buen mensaje. Hola, buenos días, Leo. Pasame la música, cuñares, sajo. Y PTI Marte Caruje, gracias. Callan de la cuñares, sajo. De los ídolos de Pibe, güey. Se cambare esa ya, ya. También, ¿verdad? De los ídolos de Pibe, güey. A Marte Caruje, Luceina, Nino Clemente Romero. Clemente Romero a Doña Lucía. De Romero, oye, pues acá viene a Barrero Ñum, el año de programa. Todos los vecinos ahí de Barrero Ñum, va esa vaina, vende cuál es por la banda, va. A Villene, Doña Lucía y Don Clemente la vende mensaje. Ah, de paso, no, ella saluda a mí, a mi cuñada, sí, a la amiga Marta, la hija de Don Clemente y Doña Lucía, estaba de cumpleaños, sí, cumpleaños, viene con mi Martita. Muchas felicidades, ¿sí, mamá? Pues jefe, vuelve, viene, fíjate, ya no se viene de la farra, Ignacio, mamá, ¿eh? Entonces. El camiso de ti, pura jico, ah, y ya saludaba a ta Martita. Mi tacuña motimima. Ya, o sea, mi tacuña, este vi. Ya me enseña mi cuaje, pero que. Sí, bueno, entonces. Saludo cordial ahí a la familia Romero. Y muchas felicidades para la

a la gente de Tarumá. Sí, oye, manifestamos así presente acá el amigo Silvio Lescano. Va, te puedo decirlo, será tranquilo, pa' bien, Tarumá vive. Ya, tuve tío de lloré, leo, y dice, sin problema serán ahí grande, va. Sí, o de lloré. La amiga Patricia aquí no, mo Patricia y me viene a morir en la radio y nada. Y yo está ahí, nada. Yo ya contesté la llave del aire y nada. A ver. Sí, la amiga Patricia aquí. Patricia aquí no, Rosa. Algo de Rosa, mete Álvaro a la banda ahí, gente, fuera, mete Puerto Paraíso. Pregunto, ¿no? Digo, ¿y cuál pasó? Pero ahí. La Rosa Grande iba para Álvaro Agua. Bueno, entonces. Saluda a la amiga Patricia. Ya, mira, Silvio, ¿eh? La que cae mi suerte, o sea, no dilio. Tendría que vender los vacilos y tendría que vender. Vende más la vuelta, si llego este día, Gina. Vende ya, que. Tendría que vender más la onda. Alegría total. A la huella, Gina, y. Ok, yo ahí no voy a pareja, doña. Fátima, Cray Mereles, Dani Mereles. Ya,

Para el amigo Santi y su grupo, ¿eh? Oye, ¿quién era el tío, Tolo? Sí. Andy Seneza. No se veía, no, pero más vida no se veía. Sí, la tiempo ponemos ya no puta vez, joder. Marichado castiga más veía la patrona porque no se te iba, ¿eh? Bueno. Para el amigo Santi y su grupo, más de tiempo yo veía a Santi, a ver, 97.1 domingo en Folcloreña. Ya en tu camino y tal. No, majeta, no, majeta. Y en aquello. Sí. Ya, ahí que el lorito va a ir ahí. No, güey, tú también vas a ir a. Sí, yo, güey, tú también vas a pedir, amigo. A ver, vendré a peguaza, ¿eh? Pero yo ya llevo que está ya pura gay, ya en tu calo y tal. Está a otro lado la. Tenemos en tu sala, vende música, ¿eh? El repertorio de Santi y su grupo. Sí. Saludos cordiales entonces a todos. A todos los amigos ahí de General Artigas, especialmente a Santi y su grupo, ¿eh? Y a Pen, y a Topata, y a tu acción, ahí hay acordado hacer la promoción, ¿eh? Y a Wina se cumple años, Santi, que tú ya yo ella, ya fue reina de Guilla Ruta, Santi, ¿eh? Esa de ñeña combinar ya es parte, ahí tengo años para web. Hablando de año para web, se habla año para web, imagina, o sea, día 11 de octubre, imagina, 11 de octubre, llegamos, o sea, pues 3 y más, o sea, para llegó 2020.

Vamos a ver, audio, ahí una riquilla en dumita y que tú bañas, no sé, con una peña de esta bamba.

0: ahí ya para... Habla una potina, con la puya que iba a ir la tiempo, habla una potina con la puya. Al sea, un yaguán, por favor. Bueno, por la milita ahí. Que Dios te bendiga.
1: Muchas gracias, doña Dora Isabel. Sí, siempre acuerdo, yo pues acá la gente programa. Cuña guapo, entonces, a cargar de Isabel, yo cargar cuña guapo porque como botima y patio, y nada, Entonces, después la lluvia, ayer para estar, güerula, hoy estoy la hoja, hoy estoy cualquier cosa, muy apala en el patio, entonces, qué limpieza, vejina, qué buena, qué bueno, qué bueno. Entonces, muchas bendiciones también de Maná. A Dora e Isabel Basili que están escuchando la radio y limpiando a full su patio, qué calidad. Bueno, Aguille. Andá diciendo que estoy yo bailando el mensaje al 0992-989038. 0992-989038. Date copio, Nilsa. Tranquilo, papina. Sí, conectado también. Oye, pues acá ya en el programa y a través de Facebook Live y así en la novita, Terere Jape con Leo Rescalde. Sí, o preparámonos y traite reina. Digo, va, desayunar en ese grupo. O yo desayunaba, veígina, oye. Tererupa. Digo, va, desayunajina. Bueno, moveúren, va, vaya, reviro, cocido, café. Cocido, junes, reviro, bellú. Y hay coitena, riqueza, a veces, man,

Ya va a vender a nadie, ¿eh? Entonces, o hasta las 9 en punto, van a venir a Tapara, güey. Venían, tú me tenías pedido, alguien va a vender y mío, pillan tu patrón, pedido ya le coja, ya yo llegué, me llamo, llevo un mensaje, vamos a imaginar 0992-989038, peaje domingo en Folclore, lo mitad. 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

Bueno, música puro y por la novita ya en Duajina. Anota cojo a cuella, Los romanceros nativos. 0992-989038. Oiga, tú venía comunicado en Indiana, 0992-989038. Muchas gracias a toda la gente que están siguiendo la transmisión a través del Facebook Live, Y ande, salón, y están en Duay, Entonces, muchas gracias. Un palo y piestelo, y están ya a través de la onda de la 97.1, peaje domingo en folclore, lo mira, domingo en folclore. Ave. Y ande pujo es 97.1 pictures. 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Emiliano Orecia, Emiliano Orecia. El 15 de septiembre nos mandó a Negri. Día de nuestra Polca Paraguaya. Sí. Ya nos mandó a Valle para aniversario de Emiliano R. Fernández. A Ojaco y Yapirán, 15 de septiembre de 1949. A Ningo, el combatiente de la Guerra del Chaco. Músico, compositor, Valeca Tupurú. Por que usted hace, mira Emilia Novela, cuñada ella de Sony en el de Bill, ¿no? Hay casos, ¿eh? Entonces, mira, oye, mira,

Imagina, soy la Emilia Noreje y yo en la mitad, ¿eh? 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Antes venían de tiempo, ve, no sé, siempre, ¿verdad? Y cuando la Emilia Noreje la cuñame ya, ¿no? Así. Cuando la Emilia Noreje conquista, ahí sí, tú afuera, ¿ves? Cato, vamos, ella tiene un metro jape guapulante chica, ¿ves?

Demante hoy en el poricorto. 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Porque algo importante es la noviago, ¿eh? 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Buen día, León, va el aporte y todos los domingos escuchamos tu programa. Pasame una música de Pérez Peralta. Es camión de la Pérez Peralta, esa familia Dume. Hoy Mael va el aporte, se la apoyo. Pumbar este de Guaná, pues ahí de los escuela de Guaná, tía año acá, cuá. 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Familia buena, familia servidora. 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Gran amigo Ismael Dume y familia. Y después sacaba la radio, Ahí está llegando de la Pérez Peralta, eso. Blanca Rosa, mi querida. Ya ahí vamos, Pérez Peralta, Oh, tú, estamos ahí, porque me dan de catequía. Andego sin un baré en Duceina, ella comunicana, ¿sí? 0992-989038. 0992-989038. Semana y cumpleaños ahí, Tishan y tú. Mi compañero de trabajo, un papá que unos cuantos tiempos en día ahí, el amigo Fernando Galeano, más conocido como Demonio, Demonio, tengo la pelota de mi cuñado, no vale, rico se porta ahí, pero, sí, no cansa, pero que hoy nada más Demonio, imagínate, Demonio, Demonio y eso. Demonio de la pelota ahí. Bueno, saludo cordial entonces para el amigo Fernando. Mi cumpleaños acá de semana de Gina. Seguiría en hoja de año. Capitán Miranda, barrio San José, oye, pues acá ahí no hay tanta. Vaya vaina, barrio La Victoria, San José, bebé, familia Gaona. El pariente Norberto Gaona. Va el aporte, tranquilo, Pavina. Saludos cordiales a toda la gente ahí de barrio San José, La Victoria, barrio Los Rosales, Paraíso, Murucuyá, barrio Sosoni, Vaya va, Maite y Benona. Todos los grandes amigos que tengo ahí en Capitán Miranda. La 97.1 lo está a ver Radio Frangina, ¿verdad? Capital del trigo, bien. Capital del desarrollo. Sí.
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Prender la radio. Sí, ahí me damos la de prender más y en Barribera de volumen de tu mi vea. Dura tatatatar esa polquita paraguaya, ¿eh? Sí. La mejor música del mundo. Avellan de frecuencia 97.1, ¿eh? Y incentivarlo y también de copa la vaina.

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Muchas gracias.

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1: Ricardo Javier y su grupo.
0: Ya, hola, ya, dupe la música, ¿Qué tal, doña Nilsa? ¿Cómo andamos? Muy bien, Nilsa Arendula, si no me equivoco, es de Portero Novillo. La gente maravillosa de Portero Novillo, saludo cordial en Croveteado.

Sáme una música de genial. Rogen Dujinay, te quiero mucho, hey. Muchas gracias, doña Betty. De Barrio Santo Tomás, a la gente maravillosa ahí de Santo Tomás, Barrio Santo Tomás. Barrio pujante, barrio acá de la ciudad de Fran, Barrio Santo Tomás. Saludo cordial, especialmente a doña Betty, fiel oyente del programa.

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1: Ricky, a Leo Recaldo y a Pome de Mejina. Domingo en Folclore. Después de la Pérez Peralta, de Gaima, de lo llevo a vender. Me acomplace. Pérez Peralta. Pérez Peralta, de Gaima, el Dume y familia, mi hermano.

se bloquea para las redes sociales y los no elegidos. Canal hay de bloquear para abajo. Oye, hay corazón, perere, hay de gente, no. No aguantamos. Hay corazón, hay de bloquear, llegué y mantén a tarde o temprano. Cuando se imagina un minutito a las 10, alguien está Paraguay, tu sacuella de velo, instante, es domingo en folclore. Domingo en folclore, el programa número 1, ¿eh? Yo se había tenido avisa. Ya tú habéis y había sido. Pero antes fui al programa domingo, pues. Bueno, número 1 del programa, pero realmente, muchas gracias, gente, por el privilegio, por el cariño. Oñi Gendula, ya de radio, si quisiera, ¿eh? Muchas gracias, 97.1, al señor Pablito Benítez por la confianza, propietario de la 97.1 y director de este programa. Muchas gracias. Nuestro flamante concejal de la ciudad de Francia, ¿no? Agradecidos, Pablo Benito Mumajé, y agradecimiento a través de este programa, lleva entero vestea a la ciudad de Fran, a toda esa gente que pusieron su confianza en él. Saben hoy, y siempre se me al lado de la gente. Acuérdense más que nunca, lleva 5 años en Bajapote en el hielo, y está Pablito Benítez, ¿eh? Entonces, ahí en el de AP Radio Yara, hombre, esa es la confianza, lleva la. Se trabajo de ayer para ya y me hago un 10, pero muchas gracias a la 97.1 Domingo en Folclore, uno de los programas más escuchados acá en Itapúa, ya en el departamento de Itapúa. O para que tengan en duro y también de sabe, ya imagina a través de las redes sociales, a través de TikTok y me Facebook, sí, Facebook, ya imagina Tere Jape con Leo Recalde, cuando Tere me lo miren, entonces. Juan Vicente Pínola, San Alberto, bien. Va este copagina, saludo de San Alberto Alto Paraná. Va este coico, todo yo tranquilo, pabe, ¿no? Pues yo primero este. Pero allá Vicente Pínola, uno de funcionario. Pues mal trabajo será. Va a ver un mendí padre, vaina, electricidad. No hay coaña, cambio tipo. Bueno, pero. Vaya, pues ya, puto, muy bello, está ahí, gran parte de algo temporal, cada vez está la trabajo, Vicente allá. Vender el trabajo, ambar lugar, fijar en usted y la mitad de no hay ojona, sí. Bueno, entonces a todos los héroes ahí, sí, de la Ande, o Mapua, siempre voy a ir allá para no servir a la comunidad. Onda. El trabajo, don Cero, ya sea, Tengo trabajo en la Ande y es más fácil, la mitad, no. Entonces, ya tú, ya reconocían a la y trabajo fuera. Fuerza, fuerza, y ande ya todo basazo de fuera, llevar todo eso. Gente valiente, Mapua Gina, que son funcionarios de la Ande. Hoy en Gina lleva siempre atento. Más todavía tiempo ahí, ve y tu buce. Bueno, saludos. Gracias, Vicente. Va ahí en tu casa, va ahí en tu camita. Va en la tiempo y en otro lado. A veces, aquí hay secta lleno de vaina. Van a. Ya ahí, cárate pa' este. 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Pocarupe. Después medio día, mía ya pillé esta mañana. Sí. No son muy de pandoquina y vente cae. Bueno. Muchas gracias, José Guina, a través de la transmisión. Liduvina, va el aporte. Y ande. Graciela Duarte, salsa. Va y con Gracielita y con tranquilo, Pavina. Está bien de bella Graciela, me dañan en tu camisón. Gracias, Guina. Si no me equivoco, es la hija de don Justo Duarte. Este calle B4, Capitán Miranda. Gente amiga, gente. Más gente por ahí, nada. Capitán Miranda va. Muchas gracias. Vamos a hacer seguir a través de. Por este medio. Sí. 19 grados ya le juega a ver la temperatura, a ver capital del frío, ahí está la mitad. Muchas felicidades a todos los amigos Cerrita. 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Si hay gusto, se la voy a ir a Cerrita, que la gente de pa, güey. Caí Mael Dume, mi abuelo, para yo escribirse este día. No escribí ese coco y porque no jopo a ver, y aquí poco, escribirse, Muchas felicidades, Cerrita, No, y Mael Dume, y familia, gracias por la sintonía. No, y Larión Duarte, más de Tecobio, o sea, felicidades, oganá la vende cruz, amigo, 3-0, ya, Sí. 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
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Guaraní, vio un bate, coño. La gente de Guaraní. 0992-989038. Oiga, tú venía a comunicarse en 10. 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

0: días, Leo. Agentulan de programa a San Juan del Paraná, Barrio San Nicolás, Guillena. O sea, Mercedes, ¿no? A Sherman Aroga, pues, agentú, porque le hice radio en tu ya, Ray. A escapando en Datopay. Entonces, Sherman Aroga, Guillena, agentú. En posa, pues, llévete y panampi, o voy a ver, hermana Elena, pues, ahí te.
1: Doña Mercedes González, San Nicolás del Paraná. San Juan del Paraná, yo distrito de San Juan del Paraná, ¿eh? Qué grande. A página doña Mercedes, habla oyente, no sé, yo la radio hoy vecino, ve. Sí, ahora aprovechar a visitar a mi hermana Elena, qué bueno. O sea, pecha hablando de Yao, ya poniendo la cosa a doña Mercedes. Sin tenerle ingrata, y me viene como, ahí la hermana, ahora aprovechar en Duceo y viejo. Sí, ahora pecha ahí de paso de Caigüe en 10, en Dula programa, y muchas gracias. Bueno, a Panam viejo, vean ahí. Cabo Toruña, doña Ben. Muchas gracias, doña Mercedes. Saludo cordial entonces a doña Elena. Sí, Pepe, la hermana Ojendú, la llena del programa, imagina San Nicolás del Paraná. Qué grande, meñan de Marete. Catoa Muestra, ya luchan en la identidad paraguaya. Ya, ya, por poner a Juan, la llena de Viapoina Ricky, ¿eh? Para los billetes, llena de tu lomita. Otro mensaje, imagina. Otro audio, ya se mi, más papea. Calle H2, el amigo Alberto Sosa. Vaya, te coge Alberto, será tranquilo, papi. O sea, vayan de tratarla a tiempo, Gina. Pitumbiñaña, o sea, Pitumbiñaña. Ñaña, pues tú empiezas a ver, antes se va a manejar Ñaña en viejo Bomburú. Hoy, ojo, visita Bomburú. Pues uy, se habla, te saca, o sea, pues antes de ver, pues tú empiezas a ver. Pero ando, leyendo tu papel, ya en de trabajo, Javi, ya me allá, Gina, ya corre allá, Perú, ya compartí allá, no vete, saca, uña, voy a zapona. Pero a Nina, se va a ver, pues tú empiezas a ver. Sí. A Pepe, o sea, la hipocrisa. Para la pitumbiñaña. Bueno, ñandumina, bella Graciela. Bella Graciela para nuestra oyente. Graciela Zarza. Graciela Duarte Zarza. Ya pues acá, Gina. De cuál hay más punto del mundo. Vaya pues acá, pero quise que ñande seguina. De buena Gracielita, vea. Ñandumina.

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38 minutitos y anda la bola 10. Arias de Paraguay, Tuzacuella de B. Peaja Eina, domingo en Folclore Lomita. 97.1 de Belleza, sí, 97.1 la llena frecuencia. ZPD 839 en su frecuencia modulada, sí. Radio Fram, capital del trigo. A toda la gente de San Pedro del Paraná, Baizapá, a la gente de Guasuiguá. Tranquilo, Pavina Potrerito. Para la señora Carmen Garay. Vaigo Carmen, tranquilo, Pavina. Mete Santo Domingo, ve, zona San Pedro del Paraná. Oye, pues acá viene el amigo Gavino Rojas. Cuídate, coy, Gavino será. Pues yo fui malete.

a la diferente compañía de San Pedro del Paraná. Por año ahora, pues yo fui BM, bueno. Vende Utala, Yende Polquita, Paraguaya, Ñanderejó, Paraguay, Piare y Putazoina, AP 97.1, bien. O seguía en la transmisión Lourdes Espíndola, te copio Lourdes. Ella es de Itaindú, pero está por España, aparte de España de Lourdes. Muchas gracias Lourdes por seguirnos. Mari Paiva, Baiza va. Oriunda de Fran está por allá, ¿eh? ¿Cómo andan, nena? ¿En qué lo paio?

0: Como así con audio gina, de Abello Caiceramo, Ñane WhatsApp, Eina 0992-989038. 0992-989038.
1: Ñane Domina, vean, vean, vean. Buen día, amiguito. Buen día, amiguito. Leo Recalde y Mercedes. También de Mocomina, se. Será peco en mi catuta, no hace si caco en mi catuta, no.
0: Ya, entonces es mi simi. Si era Pepe mío, entonces de doña Mercedes, ¿no? Mercedes Benítez, fiel oyente.
1: Gracias,
0: Leo, Ricardo, esa es esta rellita y Mercedes Benítez, gracias. Así que, bueno, a mí es. A mí no debe cuidar, así que, bueno, ahí, ¿sí? Muchas felicidades a los grandes amigos de Rita, amigos y amigas, ¿eh? Cerrita Corazón. La Olimpia Cocaro, ella se está metiendo con WhatsApp, ¿sí? Cuña empresaria, la Cecica, mandó a ver, cuando sea yo lloré a la mitad, ¿eh? Oigo, para la mitad, ¿verdad? Sí. Oigo, lo placentero. Cuña empresaria, la Cecica, lo placentero, se me de camino. A demandata la Cecica, sombrero, joa, hasta guaña me sube, ¿eh? Donde digo todo, mira todos los días de hoy, pica A. Sí. Vaya, que ya, puta. 43 minutos yendo a la bola 10. Ari, pedaco te envía apoyo, pitibón, gina, taller mecánica, David Cars. Cambio están, güey. 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Ñane Moinoa y Gina Despensa, dos hermanos. Muchas gracias, familia Galeano. Ahí al señor Arsenio, a doña Rosa, a los hermanos, ahí a Johnny y a Fernando. Gracias por la confianza. Ñaño Moinoa Güere, Ña Polque, a Juan Peaco Órabe. Ñame Aguaña Nemba Este Tere. Ya, esa. Va a estar en vida, con la mitad, vamos a ver esa. De tu culada, anda, y en la llena de nivel, pero va a ni que se hace sitio. Mira, vea, había pillado en tu pata, vea.

0: teléfono lo vive, tuve teléfono un buen y bendecido día domingo. Suerte y éxito, Leo. Muchas bendiciones. Y en Deruguazúa, mamá María, Tandero Basá. Mi amigazo, Leo.
1: Aguillende, Aguinú Miguel Ángel. Miguel Ángel Arguello. Amén, amigo, igualmente de Guaná, de familia Cuerda, de Guaná, también a Zaponaité. A veces, Riquín, lo mitad en Endu. A través celular, de radio en Endu, celular UPV y radio a todo volumen, pega con Órabe. La 97.1 de lo mitad en Chabaité. Sí, porque hoy programa Domingo en Folclore. Sí, señor. Y en tu padre, muñe, puñe, de Vasino. Puñe empresaria, hace un área pase ahí, mi bueno, ñanguinú, pegan de Guaná, ñanguinú.

49 minutitos, la 10 Ariende está Paraguay, tu sacuella de bebé, viaja de domingo en folclore 97.1 Reyes, pues acá en esa que no. Ricky, Apucaña, Greco, Jape, Jaleo, Recalde, Aveñen, Gastube. Ahí se vagina, no mira, tranquilo, pan de vagina. A la gente de San Carlos, va, ahí se va, San Carlos, va.

A mí te me gusta la música tropical. Después de las 11, Ricky Michimi, ¿eh? Ya saludamos a todos los grandes amigos cachaqueros, fuera cumbia, chamamé, chamamé, chamamé, ya no están ahí, tenemos ahí, caño de chamamé, ve. Sí. Tordillonero, mira, mi estrella perdida. Ya cómplase a los amigos chamamecero, gustazo de la chamamé. Saludo cordial a todos los hermanos argentinos. La gente corriente, está en la correntina, ahí ve, ¿eh? Garupa Misiones, bien, ¿eh? Tú lo viste ahí. Bueno, muchas gracias a la gente de Garupa Misiones, República Argentina. Para todos los amigos chamameceros.

Saludito para Patricia Raquel Espínola. Va ahí con Patricia. Tranquilo, pabellón. Patrick Raquel. De Recalde, vean, ¿eh? Patricia Raquel.

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Espérate, coge mis años, se van a ver, Fabrina. Después tu bicho, bueno. Ahora ni le digan, doy tiray, bueno. Ya, además, si no. La estrella perdida.

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Para ahí, Vianda Balón. Pues beso y riquísimo.

Y la actividad que me organizaba fue Hugo Javier Memorial Ricky, fue todo un éxito, será. O cumplir Luis Vicito Mosqueda Jo. Sí, el primer grupo que dijo que sí, ahorita después a cumplir. Oye, pues, o sea, está la artista acá. Está extraída, yo creo, sea, pero vamos 120, 150 artistas y vio lluvia de escenario. ¿Ve? A ver, alguno de Franco Jo, ¿vemos participar? Será, qué grande. Entonces, muchas felicidades. De nuestra parte, Domingo en Folclore, a esa persona que se fueron de Fran a farrear, a colaborar, a dar su granito de arena a Huguito Javier. 230 millones y piquito se recaudó para Hugo Javier, qué bueno. Todos los locutores, animadores, músicos y acuerdos, que Dios bendiga a cada uno de ellos. Y gracias a Dios, Huguito está recuperando, se está recuperando. Ya es otra semana, pero oye, si estamos bajo, llegué para la cárcel, pe. Está bajo, está donde me está su bebé. Prisión domiciliaria. Y aquí le pedí, pues, que en vuelo, que está en juvenil, le voy a visitar su bebé. Ahora, ¿cuál es el caso, Ina? Ojalá que. Oye, cuidado porque. Peligroso, lleva ya. Que golpeaba y pectema, o a y estrellín, me baño, se baña acá, botado, rebotado, así de parte, vieja. Gente, a pesar de yo juro, mongo, que tiene milagro, por un milagro está vivo Hugo Javier, ¿eh? Entonces, ya sea su vez de suerte, a que Dios te dispone a Yepa mejor para él, ¿eh? Mensaje más al 0992-989038. Hola, buen día, don Leo. ¿Cómo está? Pero se pone ahí mínimo. Estamos escuchando su programa desde calle H9, la familia Cabral. Muchas gracias, familia Cabral, como siempre. Quiero saludar a mi mamá Celia Duarte y a mi papá Adrián Cabral. Soy Dayana Cabral. Y ponerle una canción a elección tuya. Grande Carlos y Derrick, mi. Música por una familia Cabral, a don Adrián, doña Celia y familia Cuera, a Dayana, a la amiga Andreita, su hijita, y a toda esa familia, se sale ahí para Luciana, Andreita, a Dayana, te la conoces, Entonces, saludo cordial a esta familia, familia Cabral, fiel oyente del programa. Muchas gracias, Dayana, por tu mensaje. Bendiciones para ustedes. Y seguimos, 58 minutitos de la hora 10 en todo el territorio nacional del Paraguay. Y en el estado Paraguay, pero mira, Aveña difundigina 97.1, sí, 97.1 ya de frecuencia, sí, señor.

Pinela, por favor, y enseguida, enseguida se viene. Ya recorte, ya me vende y mi agua. Ya me vende y mi novia tuya, ya, Yumaco. A ver, vamos, si así va. Bueno, mientras que la gente hoy ya por ahí pedido al 0992-989038. Entonces, Peñé, comunicado en día de la mitad. La 12, sí, la 12, Peñé, meta. Una hora de programas en Viña de Vina.

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1: Pensa ya saludar a toda la familia que ya están reunidas, ¿eh? Hoy, hoy está, o sea, full lo cocinada y una pega cobra, pe. Sí, señor, ¿eh? Entonces, para toda esa gente maravillosa, ella preparada el almuerzo. Uno preparada en ese agua sushi, bori, bori. Más con un matatía, ya fue asadito. Qué bueno será, ¿eh? Y por una beta, que todo sea con amor. Torupe te tía Epe, ya yo ayuda pa como familia, ya Zaporamba, ya aprovechar que no está con tiempo, ya aprovechar que la tiempo, Anila, ya avanza por el tiempo, ojo, de Yehikuaín, va a hora pepa, ya inmetan, va a día pepa, va a año pepa, entonces, ya en Rina la mitad, entonces, y Caturego este día, ya yo cutuña, de suña, de tua, ya huerecoa, ya bueno, si sigue, ya en hermano, ya en hermana. 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Porque el tiempo no hay pero no hay limita pues este de hoy. Entonces agradecemos a Dios cada momento, cada minuto, ya me hayan de momento ya respirar, ya aguantar, ya abrazar, mañana y por acá, mañana y por acá, mañana de Jivá, mañana de Porejina, mañana voy a San Juan, yo puedo yo por ahorita. Entonces, qué lindo es así. Y más todavía, miramos tu paña de familia, pues ustedes mañana de corazón, o reinala. Reina la paz y el amor ayer. La música de Luisito Mosqueda. Sí, momento de la música tropical, música de otro género. Ya entonces la llaman me corrido erea. Sí, señor. Ñan de estilo, lo entañan de deporte Paraguay. Rico y pobre, ¿eh? Para mi primo Tomasito Romero, va, iba Tomás, era de Buenos Aires, Argentina, seguir la transmisión. Vaya, coño, Tomás, en el sign de guapo, pollo fui, año había. En Radio Fraina 97.1, Aviero transmitida. La 8 y la 12 de los días domingo, domingo en folclore. Hoy ya posemos ahí la lunes, juego y donde catumo, ahí la domingo en folclore, ya por la lunes, entonces. Doña Calmán, entonces los días domingos estamos de 8 a 12.

A la gente de Capitán Miranda, calle B3, calle B4, Maizal. Ricardo Recalde en la musicalización puesta al aire. Caleo Recalde, Avenida Puebla. Número de WhatsApp del programa 0992-989038. 0992-989038. 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Mandi on ponare. Así Paraguay, veis la vida. Viva Paraguay, carajo.

0: Y va llegando más mensaje, más audio al 0992989038. Ñajendo, mira, bye, bye.
1: Hola Leo, soy Sofía y quiero Ñajendo Olimpia. Y botón de programa.
0: Muchas gracias, Wilgende. ¿Qué tal? ¿Cómo andamos, Sofi? Espectacular. Sofi, la bella Sofi, desde Tarumá, zona San Pedro del Paraná, se comunicó con nosotros. Muchas gracias, Sofi. Está escuchando la radio y quiere escuchar la música del rey de copas, del tricampeón de América, del campeón del mundo, nada más y nada menos, Olimpia. Enseguida se viene la música, la polquita de Olimpia o la música de Olimpia. Pedido de nuestra oyente, Sofi. Gracias, Sofi. Saludito para vos, para toda tu familia. Bendecido domingo para ustedes.

20 minutitos, mañana a la bola 11, Ari, 20 minutitos, es la hora 11. Mañana está Paraguay, pero en toda la

Faltaban de eso, oye, Upián, Juan de Parrilla, Ari. 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

qué tontería de Ramonita Vera quiere escuchar acá, Ricky, ¿eh? Va llegando pedido al 0992 989038. Qué tontería de Ramonita Vera. Eso.

0: Que ve con la audio gina allá en Domina, chiqui.
1: Buen día, Leo.
0: Sí,
1: Eugenia Rojeña. Basta, pues ya no ve música, ella solo una papa. Hace cuerpo, ahí no puedes a ese en Burgurija. Se mo nerviosa, deja, o la hoga no hay el teicero ahí, pero ojo, inga, y guay ahí, pues. Ya, y punto, y mo inga, y guay, pues, cuando vivo la niña, ambe, que es y ve. Pero ñande ya ganamos de algo caro. Sí, o sí, ya ganamos de algo. Ñande ya japuante, ni ya yo puedo, ni la ya perreo, ni.
0: Qué bueno, doña Eugenia, ya gusta el pollo al horno, o sea, invítame, a ver la vende locutor, la vende operador, ¿eh? Por eso no hay problema, Irojota, sí, cualquier pollo al horno, yo lo sé, doña Eugenia, ¿eh? Cualquier problema, hay problema, vea. Sí.
2: Ya, ya,
0: la, ya, ya, ya, ya, solo una patada, ¿eh? Ay, pues ande con el ahí por la de Tosayo y la Cerrita, que gana mío, bueno, está bien, doña Eugenia, muchas gracias por la sintonía, grandes amigas. Sí, oye, pues acá la radio Regina, uno de ellas es doña Eugenia Rojas, ahí de Curupa, en calle 6, muchas gracias. A todos los grandes amigos ahí de calle 6, Curupa, en Baisa yo ahí te va, año acá cuá, está la llena en Duaina. Doña Nima y te digo, la doña Eugenia, echa la yo, pero en Duy, gustazo de fuera. Gracias, gracias de corazón.

Bueno, quiero aprovechar y saludar a una cumpleañera ahí de Barrero Ñu, a una señora guapa, a la señora de don Adrián González, doña Romina. Romina y cumpleaños con árabe, entonces, como a Jesús Betty, felicidades. Tu paja y su, yande su María Santísima, tu vas a superar tu motivo, está arriba bebé. Muchas felicidades, Romina. Romy de González, que ahí Adrián de Millecuena, Bianchi de Millecuena, Bianchi de Millecuena, Adrián, bienvenida, Adrián González de Millecuena. Entonces, muchas felicidades a Romy por su cumpleaños, que pase bien, ya está por ahí, hasta en Botrujetar y venderle cobebe. A ver, domingo en folclore, vieron saludar.

0: Mandé un mensaje. Por la pasada la música, solo una patada y para todos los olimpistas y a veces. Y eso, ¿cómo? O sea, Yargélico. María, ña calmana, María. María Benítez.
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0: Michael unió. Gracias, María, por sintonizarnos. Muchas gracias. Viendo no a la radio, Gina.
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0: ¿Por dónde estamos, María? ¿Hacia el norte o hacia el sur?

27 minutitos de la hora 11. Ñander está Paraguay, pero mira. Radio Frangina, Veneno y Nua, domingo fuéramos la 8 y la 12 pb. Ricardo Recalde, ya pues cañagre con Javeina. Aleo Recalde, Avellinga tú, Veneno y Nua. Música puro ripona. Cachaquita, cumbia, ere, ere, apea cobra, después de la 11 ya en toma, ¿eh? Y así estamos complaciendo pedidos.

Leo, pasa la música cachiquera, yo ya en duda, yo. Cachiquera, yo. Leo, Mariana, de cachiquera, yo. Es China, muy perota, ¿eh?

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Tranquilo, güey. 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

sí, estamos escuchando la música de Los Rehenes aquí en tu frecuencia, en tu programa Domingo en Folclore. Muchas gracias, gente. De Camille, de Ricky, mi humilde regalo de Javier Mora, para saludar a todos los que están de cumpleaños. Entonces vamos a complacer a los cumpleañeros, cumpleañera, a nuestros oyentes que están de cumpleaños hoy, ¿eh? Mi humilde regalo enseguida se viene entonces para ustedes.

0992-989038. Saludo para el señor Alcide González, que está cocinando. Vaya, buena, Alcide, sea. 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

Todos los amigos camioneros están escuchando la radio. Saludo cordial para ustedes. Ahí se viene Javier Mora. Pero antes quiero saludar al amigo Miguelito Carrera, que nos acompañó durante todos estos meses que ya estamos en la radio. 8 meses hoy en el día, Miguelito Carrera. Dice, muy pronto y me llegué tan lejos, dice. Van a cambiar mi de rubro, y nada. Pero muy pronto y llegué en el día. Entonces, muchas gracias al amigo Miguel Carrera, a toda su familia. Muchas bendiciones. Familia Carrera, de Itaindú, ahí de Portero Novillo. Gracias. Bueno, se viene entonces, escuchamos todo. A Javier Mora, mi humilde regalo para vos cumpleañera, que pase bien hoy, que Dios te bendiga.

43 minutitos, la 11 de arena está Paraguay, tu sacuella bebé, 12 con la polquita de cerro. Saludamos a todos, a toda esa gente maravillosa, a los grandes amigos cerristas. Sí, señores, a ni bellena, le hago y yo ni pita y te digo, hija, no me puedo ir a cerro, no. Todos los grandes amigos cerristas, Ay, ven a disfrutar la triunfo ante Luqueño, Bueno, ya con la sema y Sofi, bebé. A la bella Sofi de Tarumá, que nos pidió la música, la polquita de Olimpia. Entonces ya le complacemos, gracias Sofi por sintonizarnos. Va a Sofi ya carulando, va a cocinar, cualquier momento Sofi lo va a ver a ti. Bueno, vamos a ver el mensaje, me conectaron y también en 10, no sé. Hola, ¿qué tal, Leo? Quiero escuchar la música Un Día a la Vez de Lalo. Soy tu oyente de Potrerito. Estoy tomando tereré y escuchando tu hermoso programa. Muchas gracias a la oyente de Potrerito. Escaban de la...

Sí, desde la capital del desarrollo, capital del trigo. En un momento también se conoce como la capital del fútbol, ¿sí? Bueno, entonces, de este lugar, ¿sí? De la 97.1, estamos saliendo al aire con el programa Domingo en Folclore.

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Y tenemos que aprovechar. Sí, señor.

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Bueno, a mover el esqueleto con los facheros de Encarnación. A toda esa señora guapa que está cocinando, está preparando ya la mesa. Saludos cordial. Con esta música bailamos. Bailamos en

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ahí en la gente de calle 2, Caraguatá, Baiza va. La familia Díaz. Saludo cordial. Familia Martínez. Gracias. Familia Vargas. Especialmente ahí a la señora Agustina, que siempre nos escucha. Gracias, Agustina.

Muchas gracias, gente. Muchas gracias, gente. Enrique, ya haya. Oye, pues, horno de pollo al horno. Ya, pues, ya visita mi Eugenia. Tire va a ir, solo una patada. Después, la anda a jorripa y más. La gente ya debe, donde ya había visitado.

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Gracias, Cray Arsenio, Doña Rosa. Gracias. 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Muchas gracias. 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El próximo domingo llegue Topa Lleguita. Sí, señor. Ya, juega, vaina. Bueno.

0: Ya no me vea Riquillo, había más allá.
1: Para
0: guayo, ¿eh? Pues,
1: o sea,
0: a ver,
1: neoperador, ni.
0: Tengo
1: más.
0: Ahí pillado y para tomar leña en el lecho, quito. Lecho, mi tarri, ya jalo esa, ¿eh? Amalchai ahí, la tapé ahí, no mete. Ya eso no mete, guay. Vale, gracias. Juelito para guayo. Bueno, el amigo, sí, ahí, el capo de MB Construcciones. Muchas gracias, MB Construcciones, muchas gracias por la confianza, muchas gracias por lo cumplido será, ¿eh? Gracias, amigo. Mediante PNP ya puedo primero en 10 y 9 mejores en Maresteja, ahí que estamos enseñando a cumplir con la audiencia, ya difundía más con Yandere Copa Paraguay, ya en deporte, ya en del Laya, ¿eh? Ya, ya, ya polquea, ya cachaquea, ya en de... Péale en de estilo lo mismo, ¿eh? Entonces, a pillar el copa y te. Bueno, muchas gracias a la 97.1, gracias al señor Pablito Benítez, nuestro flamante concejal de la ciudad de Francia. Sí, señor. Bueno, entonces, va brillante con espacio, y esto para mañana va a este estere. Qué bueno será. Gracias, Pablito. Gracias, Ricky Lande, de trabajo. Y esto para el próximo domingo, si Dios permite, tu paje y más bien de Ney. PM ahí, ya que no fuera, PM ahí. A PM ahora seguía cogiendo a través del Facebook. Muchas gracias. A PMA te están buenas y a ti año A. Sí, año A paraguayo, un valle a puterea. Sí, o ahí juega Ñanderejo, en esa saluda. Leo Recalde, entonces, pende a compañía Curiña en Gatube. Hace menú Curi, Ricky Recalde, a Pica Ñangarejo Javive, o en Ducabo, pueden de la música que era. Entonces, muchas gracias, gente, muchas gracias. Hasta el próximo domingo, bendiciones a todos.

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1: Hola, ¿cómo están? Este es un homenaje a una señora que ustedes conocen. ¡Sale! ¡Sale!

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